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prisión preventiva fue enviado un hombre, 53 años, tras ser acusado por reiterado delito sexual en contra de su hijo y de su hijastra. Un joven de 18 años fue víctima de un asalto en pleno centro, Armando Sangüesa, con República. El afectado fue interceptado por dos sujetos quienes le agredieron para robarle el celular. Para el mayo-julio, ese periodo, el desempleo en el país alcanzó 9,5%, su nivel más alto en 5 años. Ante esta crisis, Magallanes busca proteger la ocupación local agilizando impresiones. Dos personas jóvenes, 19 años, fueron detenidos portando machete en las afueras del local nocturno Club K, en Borie. Tras ser multado, uno de ellos quedó con reclusión nocturna.

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1: Buenas noches, estas son las noticias del sábado, porque en ITV, ustedes saben, sábado y domingo también hay informativo. Vamos al detalle de las informaciones de inmediato. A prisión preventiva fue enviado un hombre, 53 años de edad, acusado de delito sexual en contra de su hijo y de su hijastra. El Ministerio Público reunió dos causas.
2: Los graves antecedentes expuestos por el Ministerio Público determinaron el ingreso a la cárcel de un hombre de 53 años, formalizado por una serie de delitos sexuales cometidos al interior de su propio hogar. La primera de las causas agrupadas en su contra detalla hechos ocurridos entre 2015 y 2021, periodo en el que habría abusado reiteradamente de su hijastra desde que ella tenía 7 años. La investigación sostiene que posteriormente y hasta principios de 2024, el imputado continuó hostigando a la joven, enviándole mensajes para ofrecerle dinero a cambio de acciones sexuales.
3: Son tres hechos que lo está investigando el fiscal Dobson. Son dos abusos sexuales reiterados respecto a su hijastra, y el tercero es una invitación a, es una figura que se contempla en donde se le invita a la niña, le invita a través de mensajería de texto a mantener relaciones sexuales, lo que está penado por la ley. Esto se agrava porque el hecho, hay grados de confiabilidad, hay grados, vivían bajo el mismo techo, y esto fue develado por la niña después, fueron varios años, entre los 7 y los 13 años. Es un abuso sexual sobre menor de 14 años, entonces agrava el 366 bis.
2: A esta investigación se sumó una segunda causa ocurrida apenas este viernes 28 de agosto, lo que motivó su detención. Según expuso el ente persecutor, el hombre llegó a su domicilio en estado de ebriedad y realizó tocaciones a su hijo biológico de 14 años. El adolescente, quien mantiene un alto perfil de vulnerabilidad clínica y social, opuso resistencia al acto y logró refugiarse en el baño del domicilio, resultando con cortes en un brazo tras quebrar un vidrio producto de la crisis sufrida en el momento.
3: Respecto a su hijo, en donde el muchacho está institucionalizado, lamentablemente hay que decirlo, un joven que tiene múltiples problemas de salud, problemas de consumo, y un poco arrastrado por esto, y en la develación que hace el joven ayer, señala que su padre efectivamente tuvo actos y tocaciones indebidos a su respecto, tocó sus partes buenas, sus genitales, el muchacho tuvo que repelerlo, buscó refugio en el baño, y él expresó también en su develación que le hace a la policía, que efectivamente en reiteradas ocasiones lo había toqueteado con ese propósito y esa intencionalidad. La jueza entendió que los hechos son bastante graves, hay bastante sustento, hay declaraciones, hay entrevistas y videos grabadas, hay dos testimonios, dos menores, se indican al mismo sujeto, no hay un apoyo de parte de la madre, la progenitora de ambos, que eso es así, se quedó asentado y están institucionalizados. Entonces ustedes comprenderán que ante eso no había ninguna otra posibilidad.
2: Durante el debate de medidas cautelares, la defensa intentó desvirtuar la necesidad de cárcel, solicitando el arresto domiciliario total bajo el argumento de que el imputado posee arraigo familiar y un trabajo estable como carpintero desde hace 13 años. Sin embargo, el tribunal desestimó esta solicitud y acogió los argumentos de la fiscalía, concluyendo que la libertad del sujeto constituye un peligro evidente para la sociedad y especialmente para las víctimas. Se fijó un plazo de 100 días para el cierre de esta investigación.
1: Y un joven de 18 años de edad fue víctima de un intento de asalto en pleno centro de la ciudad. Dos sujetos le agredieron, intentaron robarle su teléfono celular.
2: Todo ocurrió cuando un joven de 18 años transitaba por la intersección de las calles Armando Sangüesa y República. a las afueras de una botillería. El joven se acercó a dos individuos para pedirles un cigarro, pero rápidamente cambiaron el tono para exigirle su teléfono celular. El afectado se asustó y opuso resistencia, lo que originó un violento forcejeo que terminó con la víctima tendida en el suelo, sufriendo diversas agresiones por parte de los individuos. Tras escapar los atacantes, el joven logró desplazarse por sus propios medios hasta la esquina de Colón con Chiloé. En ese lugar, fue auxiliado por personal del SAMU y derivado al hospital regional, donde se constató que resultó con lesiones leves. Pese a que los patrullajes iniciales de carabineros no dieron con los sujetos, las cámaras de seguridad del sector lograron captar a los agresores. Con estos antecedentes, la Fiscalía instruirá diligencias a la CIP policial para rastrear y capturar a los responsables.
1: Para el trimestre mayo-julio de este año, la cesantía en Chile alcanzó 9,5%. Magallanes es la segunda región con menos cesantía, 6,9%. La que menos tiene es Aysén. De todas maneras, se están reforzando estrategias para asegurar el empleo.
2: Según el último reporte del Instituto Nacional de Estadísticas, la desocupación nacional subió a un 9,5%, superando el millón de personas sin trabajo y elevando a la informalidad a un 26,5%. Frente a este crítico escenario, las autoridades contrastaron la emergencia del país con la realidad de Magallanes, donde las últimas mediciones situaban el desempleo regional en un 6,9%.
4: Estamos muy preocupados y lo hemos estado diciendo, estamos en emergencia laboral. El desempleo en Magallanes también venía en aumento, llegó a estar en un nivel del 6,9%. Estamos viendo que estaría con posibilidades de hacia la baja, digamos. Pronto va a salir seguramente un indicador laboral en los próximos días, si no me equivoco. Creemos que hay un leve aumento del empleo en regional. Creo que por ahí la pesca artesanal ha tenido un impacto positivo, pero tenemos mucho trabajo que hacer.
2: Para combatir estas cifras y fomentar la contratación formal, el gobierno apunta a apoyar a las pymes y destrabar permisos para grandes inversiones. A nivel local, la reciente entrega de la resolución de calificación ambiental al megaproyecto HNH Energy asoma como una pieza clave para reactivar la economía y generar puestos de trabajo.
4: Esas son señales, ¿no es cierto?, de consistencia y de una vocación y de una decisión también política de ir desentrabando, digamos, todos los proyectos que están en el sistema de medio ambiente. Y hace pocos días, también acá a nivel regional, que se aprobó, se le dio la RCA, digamos, a este proyecto de HNH. Ahora, la empresa tiene también que jugar su parte, porque ellos van a tener que seguramente darse vuelta con esta licencia medioambiental y tomar decisiones de inversión.
2: Mientras el deterioro laboral sigue golpeando fuertemente a las mujeres a nivel país, el desafío inmediato en Magallanes será concretar el interés del empresariado. El objetivo es asegurar que los nuevos proyectos se traduzcan pronto en empleos formales y sostenibles que absorban la demanda de la zona.
1: Y dos hombres de 19 años de edad fueron detenidos al ser sorprendidos portando machetes de unos 60 centímetros. Esto en las afueras del club nocturno Club K, en la calle Carlos Borges, entre Mexicana e Ignacio Carrera Pinto. Uno de ellos tenía tres órdenes pendientes vigentes, por eso quedó con arresto domiciliario nocturno.
2: La alerta de vecinos y las cámaras de televigilancia movilizaron a patrullas municipales y a carabineros la madrugada de este sábado. En calle Hernando de Magallanes, las autoridades interceptaron a Yanco Sánchez Melo y Elías Sánchez Pérez, quienes deambulaban armados con machetes de más de 60 centímetros, logrando neutralizar un inminente riesgo en la vía pública.
5: Una vez más, el trabajo conjunto de la Dirección de Seguridad Pública a través de los operadores de la Central de Televigilancia, más los inspectores municipales que se desplazan en terreno en las camionetas y el apoyo siempre de carabineros, se logró la detención de estas dos personas. Sabemos que durante los fines de semana, sobre todo en el sector central, hay harta afluencia de jóvenes con arma blanca y en esta oportunidad logramos detener a dos, uno por parte de Seguridad Ciudadana y otro por parte de carabineros.
2: En tribunales, los jóvenes admitieron su responsabilidad en un procedimiento simplificado, recibiendo multas de 2 UTM y el comiso de las armas. Mientras Elías recuperó su libertad, Yanko Sánchez debió enfrentar a la justicia por 3 órdenes de detención pendientes, tras meses de evadir firmas y audiencias por delitos previos.
3: Ese segundo adulto ya tenía 3 causas pendientes. De esas causas, una era por porte arma nuevamente, no admitió responsabilidad, se preparó y quedó la causa para el 26 de octubre. Y los otros 2 casos eran casos por un robo de un bien nacional de uso público y otro delito de amenaza. Ambos no se presentó en las condenas, tenía sendas condenas, no se presentó al centro penitenciario a cumplir una firma mensual y se dispuso su agravamiento con reclusión domiciliaria.
2: Ante su historial de rebeldía, la magistrada endureció las sanciones contra Yanko. Se le impuso reclusión nocturna domiciliaria y quedó obligado a presentarse este lunes para evaluar el uso de una tobillera telemática. El tribunal fue tajante. Un solo nuevo incumplimiento significará su ingreso directo a la cárcel.
1: Y siguen los operativos, el trabajo conjunto entre investigación y la policía marítima. Detuvieron a otro hombre con orden pendiente por amenaza. Lo encontraron en una embarcación pesquera en Bahía Chilota, en Porvenir.
2: El muelle de Bahía Chilota fue el escenario de una rápida intervención interagencial en Tierra del Fuego. Hasta el sector llegaron detectives y personal de la Armada para fiscalizar una lancha pesquera, logrando ubicar en su interior a un adulto de nacionalidad chilena que era buscado activamente por mantener una orden de aprehensión vigente por el delito de amenazas.
6: Se logró ubicar y detener en Tierra del Fuego a un hombre adulto chileno, quien tenía una orden de detención vigente por el delito de amenazas simples. La detención se concretó en el muelle Bahía Chilota, en la ciudad de Porvenir, donde el imputado fue ubicado a bordo de una embarcación pesquera.
2: Tras concretar su captura en la zona costera, el individuo fue escoltado por los efectivos policiales durante la jornada de este sábado, debiendo enfrentar a la justicia por los cargos que motivaron su requerimiento.
1: Nos vamos a la pausa comercial, ¿les parece bien? 3 minutos de comerciales, de sugerencia. Cuando regresemos, muchas familias repletaron el gimnasio fiscal hoy para el cierre del mes de la niña. Ya les cuento.

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4: Y muchas familias se reunieron, repletaron el gimnasio fiscal hoy para despedir prácticamente el mes de la niñez. Pues bien, hubo diferentes actividades recreativas, de deporte también.

0: una tarde de juegos inflables y talleres deportivos marcó el evento masivo impulsado por la Delegación Presidencial y el Instituto Nacional del Deporte para cerrar el mes de la niñez. Las autoridades valoraron la instancia como una herramienta clave para combatir el sedentarismo y fomentar el bienestar físico y socioemocional de los menores.
1: Hoy día todos los servicios públicos se pusieron la camiseta por los niños. Con todo esto estamos combatiendo todo el entorno en general de la salud, combatiendo la obesidad, combatiendo todo este tema de la salud mental que hoy día también nos aqueja bastante.
2: Creemos que esta instancia recreativa donde pueden participar las familias completas y donde además están todos los servicios involucrados nos ayuda mucho para poder ayudar a la familia a tener estos espacios recreativos. Y además damos las gracias al IND por prestar este espacio que es el gimnasio para poder desarrollar este tipo de actividades.
0: Más de 25 servicios públicos dejaron el trabajo de oficina para salir a la cancha. A través de dinámicas lúdicas, tableros de emociones y zonas de juego libre, los equipos interactuaron con las familias, educando de manera entretenida sobre el autocontrol y la prevención de conductas de riesgo.
3: Estamos en este gobierno en terreno por el Día de la Niñez con el programa de habilidades para la vida, sus modalidades, habilidades para la vida 1, 2 y 3, que es desde los chiquititos preescolares hasta el cuarto año medio. Cada uno de los stands tiene distintos juegos, tableros de emociones, juegos de resistencia a algunas situaciones de estrés que nos puedan generar. Según lo que los chicos van pasando, se les van entregando premios y van también aprendiendo algunos aspectos de autocontrol, de refuerzo de autoestima.
4: Nosotros hoy estamos participando con zonas de juego vinculada a los intereses de los niños, de las niñas, muchas familias, pero además hemos incluido a los adultos a poder jugar, aprender y poder socializar en estos espacios, y creemos que son necesarios, sobre todo relevando hoy día el mes de la niñez, estos 36 años de la Convención de los Derechos del Niño.
5: El programa Lazos es un programa gratuito, confidencial, donde atendemos a adolescentes de los 10 años hasta los 17 años, 11 meses. Atendemos a sus familias sobre estos adolescentes que presentan conductas de riesgo, conductas problemáticas, disruptivas. Ha sido una experiencia bien enriquecedora porque tenemos el contacto directo con las familias, le hemos podido comunicar acerca del programa, el grupo objetivo, en fin, y hemos estado acá participando con los niños también más pequeñitos.
0: El clima favorable impulsó la alta asistencia al recinto de Calle Uruguay. Allí, los principales protagonistas disfrutaron de cada estación preparada especialmente para ellos, llevándose premios y compartiendo en comunidad.
6: Me parece bacán porque casi nunca habíamos visto así nosotros, por lo menos en las actividades, o habíamos vivido algo así.
7: Me ha gustado más el de IND, Elige Vivir Sano, porque ahí te entregan una botella a cambio que tú hagas un circuito saltando.
8: Ahora íbamos a salir afuera a divertirnos y hoy día la estoy pasando excelente.
0: ¿Y qué te ha parecido también que se realice una actividad como esta en la ciudad? ¿No es una actividad que se realice todos los días?
8: Me encantó que se hiciera esto.
9: El puesto que más me gustó fue la de afuera, como hay una canchita de deportes, algo de como militares me parece, y como que hay un montón de cosas que puedes hacer. Lo que más me gustó fue los trampolines.
10: La de la policía, la que está allá.
0: Y también, ¿qué te parece que se realicen actividades como esta en la ciudad? ¿Volverías a participar también?
10: Sí, volvería.
0: ¿Cuál fue el puesto o el stand que más disfrutó el día de hoy?
10: El de afuera.
0: ¿Y qué te parece también que se hagan actividades así en la ciudad de Punta Arenas?
10: No sé, me divirtió mucho.
0: Con entrada gratuita y una amplia oferta, la iniciativa logró acercar el Estado a las familias de forma interactiva, garantizando el esparcimiento y cerrando con éxito las celebraciones de los derechos de la niñez en la comuna de Punta Arenas.
11: Y fíjate que un 40% de aumento en las consultas en los centros de salud de la Corporación Municipal mantiene alerta al sector. Incluso contrataron a otros 4 médicos para reforzar el trabajo. O sea, una cosa, están pidiendo que vayan solamente si hay síntomas ciertos de enfermedades graves.
0: Un fuerte incremento en las consultas por enfermedades respiratorias mantiene trabajando a toda capacidad a los tres SAPU y el SAR de la ciudad. Para poder absorber a los más de 440 pacientes diarios, el sistema debió incorporar a 4 nuevos médicos a sus turnos, alcanzando un máximo de 12 profesionales atendiendo de manera simultánea para intentar contener la demanda.
12: Hace 2-3 días atrás tuvimos que reforzar y llegar a tener 12 médicos atendiendo simultáneamente. De la consulta total estamos casi más del 60% es consulta pediátrica, lo que igual dificulta un poco el sentido de que puede y va a pasar seguramente que la atención se lentezca un poco más, pero la verdad que estamos en un promedio de 2-3 horas de espera, no más que eso, pero estos tiempos se pudieron alargar fundamentalmente por la demanda que estamos teniendo.
0: Frente a este complejo escenario, los equipos clínicos hicieron un llamado al buen uso de la red de urgencia primaria. Enfatizaron que los pacientes con resfríos comunes sufren las mayores demoras debido al sistema de categorización, por lo que pidieron a los padres no exponer a sus hijos a contagios cruzados en las salas de espera si no presentan un cuadro agudo.
13: Resfrío común es muy constante que vengan y obviamente eso a los pacientes en general tienen una alta espera. Entonces eso igual puede en cierta manera molestar en cierta manera por la categorización que tenemos, porque obviamente vamos a priorizarlo por más gravedad, no por la sintomatología en sí. O sea, no, y eso es el problema, que viene mucho con resfrío común que podrían esperar y cuando se acentúen más los síntomas acudir al servicio de urgencia.
0: Las autoridades de salud aclararon que hasta el momento los diagnósticos corresponden casi en su totalidad a infecciones respiratorias altas, descartando brotes masivos de origen gastrointestinal en la salud primaria. Sin embargo, recalcaron que los esfuerzos médicos no son infinitos y dependen del uso responsable del sistema por parte de los usuarios.
11: Y para educar, especialmente en este caso a los jóvenes, sobre detección temprana y para prevenir ACV, accidentes cerebrovasculares, se dio a conocer detalles de que va a ser la quinta feria del programa ACV. Actívate, cuídate, vive. Se va a implementar en 4 establecimientos educacionales de Punta Arenas.
0: Los ataques cerebrovasculares representan una de las principales causas de muerte y discapacidad en el país. En Magallanes, donde predominan factores de riesgo como la obesidad y el sedentarismo, 275 personas fueron internadas por esta patología durante el 2025. Para generar conciencia desde temprana edad, autoridades de salud y la Universidad de Magallanes iniciaron un inédito ciclo educativo dirigido a estudiantes de tercero medio.
14: Busca las primeras pesquisas en personas cuando uno ve algún signo o síntoma que veas, puedes ir lo más pronto posible a un servicio de urgencia. Eso significaría que podemos salvar vidas. Fundamentalmente la región tiene altos niveles y altos porcentajes de problemas cardiovasculares, por lo tanto siempre vamos liderando obesidad, fundamentalmente la actividad física igual es baja.
0: El programa se desarrollará durante 3 meses en el Colegio Alemán y los Liceos Sara Brown, Luis Alberto Barrera y Experimental. Mediante módulos impartidos por profesionales y universitarios del área de la salud, los jóvenes aprenderán a reconocer asimetrías faciales, dificultades para hablar y otros síntomas de alerta que requieren atención médica inmediata.
15: Es una enfermedad que es tiempo dependiente, por lo tanto es muy importante reconocer a tiempo los síntomas y actuar rápido. Cada minuto cuenta en un ACV y además esta enfermedad tiene otro aspecto muy interesante, que es una enfermedad que se puede prevenir. De hecho, el 80% de los ACV se podrían prevenir porque está muy relacionada con lo que se denomina factores de riesgo, que tiene que ver con hábitos, estilos de vida y algunas enfermedades crónicas.
0: La intervención educativa culminará a fines de octubre en el marco del Día Mundial de la Prevención del ACV. A través de una feria escolar y un congreso, los más de 800 jóvenes que han sido parte de este proyecto tendrán la misión de transmitir lo aprendido a sus pares y familias, promoviendo el autocuidado como la principal herramienta para evitar estas emergencias.
11: Hay que reconocer que desde que llegó a Magallanes, y eso hace ya varios años, el doctor Javier Gaetti se preocupaba sobre todo de la prevención de los ACV, accidentes cerebrovasculares. Y la empresa Australis en Puerto Natales montó una exposición en el polideportivo de esa ciudad. Es para mostrar el trabajo de una empresa salmonera. Fueron muchos los estudiantes que asistieron y sus familiares.
0: Lo que inició como una actividad interna para los trabajadores de la planta Dumestre se transformó en una masiva exhibición pública. A través de maquetas interactivas instaladas en el Polideportivo de Puerto Natales, la empresa explicó su trabajo diario a toda la comunidad natalina.
16: Una feria que nació de la inquietud de los propios trabajadores, en su minuto haciendo un poquito de historia, en su minuto los propios trabajadores quisieron mostrarle a sus colegas qué es lo que hacían en sus distintos departamentos. Esto fue realmente muy bueno, la calidad de lo que mostraban, maquetas, etcétera, y proyectos ingenieriles fue de muy buena calidad, que decidimos el año pasado ya abrirle un poquito más a la comunidad.
0: El recorrido visibilizó además a los servicios marítimos de la zona. Empresas contratistas detallaron a los escolares sus labores de soldadura submarina y los protocolos de respuesta ante emergencias en la región.
17: Felices más que nada de entregarle a la gente joven, los colegios que vinieron y que sepan la actividad que hacemos nosotros. Bueno, nosotros como empresa nos dedicamos a atender a las siniestralidades que tienen las naves acá en la zona sur austral. Todo lo que es soldadura submarina, todo lo que es reparación, todo lo que es derrame, en esa instancia nosotros operamos.
0: La muestra integró la participación de estudiantes, mutualidades y emprendedores locales. Desde el municipio valoraron el carácter educativo del espacio y acordaron un trabajo conjunto para acercar los servicios de la alcaldía directamente a los operarios de la industria.
18: Es importante que también la comunidad conozca cuál es la función, cuál es la labor. Hay muchos estudiantes que están interactuando hoy día con la empresa y también abierto a la comunidad. Así que hoy día destacamos esta función que está instalada y esta labor productiva está instalada hace mucho tiempo ya en nuestra comuna, pero importante la apertura que ha tenido a través de esta importante muestra.
0: Tras el éxito de esta convocatoria, la iniciativa espera consolidarse como un evento permanente, reforzando de manera transparente el vínculo entre el sector productivo, el mundo educativo y las familias de la capital de Última Esperanza.
11: Faltan 7 minutos para las 10 de la noche. El otro día dimos la noticia, la diferencia de las declaraciones entre representantes de la Fundación Presente y el Secretario de Educación. Pues bien, esta fundación quiso aclarar lo declarado por el secretario de Educación, José Raúl Alvarado, respecto a los datos difundidos por la Fundación sobre ausentismo crónico en Magallanes. Desde la Fundación dicen que hay una diferencia metodológica entre la cifra mencionada por la autoridad y la utilizada en su análisis, pese a que ambas se construyen a partir de datos oficiales del Centro de Estudio del Ministerio de Educación. Explicaron, la diferencia no está en el origen de la información, sino en el indicador utilizado y en el fenómeno que cada cifra busca representar. 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

0: Ya está listo para la lectura del Evangelio, reflexión religiosa, Héctor Oyarzo Sánchez. Buenas noches, Héctor.
1: ¿Qué tal? Buenas noches, Patricio.
0: ¿Qué evangelista, cuál de los cuatro invitaste? Marco, Lucas, Mateo, y me faltó uno, Juan.
1: Juan. Pero hoy día vamos a estar para este Evangelio de este domingo con San Mateo.
0: Mateo, ya.
1: ¿Qué tal? Muy buenas noches, amables televidentes, estimadas amigas, estimados amigos, hermanas y hermanos en Cristo, paz y bien para cada uno de ustedes. Evangelio de nuestro Señor Jesucristo según San Mateo. Jesús comenzó a anunciar a sus discípulos que debía ir a Jerusalén y sufrir mucho de parte de los ancianos, de los sumos sacerdotes y de los escribas, que debía ser condenado a muerte y resucitar al tercer día. Pedro lo llevó aparte y comenzó a reprenderlo, diciendo: Dios no lo permita, Señor, eso no sucederá. Pero él, dándose vuelta, dijo a Pedro: Retírate, ve detrás de mí, Satanás. Tú eres para mí un obstáculo, porque tus pensamientos no son los de Dios, sino los de los hombres. Entonces Jesús dijo a sus discípulos: El que quiera seguirme, que renuncie a sí mismo, que cargue con su cruz y me siga. Porque el que quiera salvar su vida la perderá, y el que pierda su vida a causa de mí la encontrará. ¿De qué le servirá al hombre ganar el mundo entero si pierde su vida? ¿Y qué podrá dar el hombre a cambio de su vida? Porque el Hijo del Hombre vendrá en la gloria de su Padre, rodeado de sus ángeles, y entonces pagará a cada uno de acuerdo con sus obras. Palabra del Señor. Estimadas amigas, estimados amigos, este Evangelio de este domingo nos lleva a algo que realmente muchos dicen: ¿cómo es mi cruz? Dejar todo lo que tiene, ¿cierto?, y seguir con su cruz, tomar la cruz y seguir a Jesús. Bueno, la verdad es que hay diversas formas de plantearse la vida y podemos pensar lo mismo de cualquier relación humana. Por ejemplo, tener un amigo es tenerlo todo, dicen algunos. Es el mejor tesoro, dicen otros. Pero también es verdad que, como no podemos ser amigos de todo el mundo, tener un amigo significa renunciar a muchos otros. Es que no lo podemos tener todo, ¿no es cierto? Es parte de nuestras limitaciones humanas. El Evangelio de hoy nos invita a seguir el camino más difícil: vivir como Jesús, abiertos, acogedores, buscando no solo nuestro bien, sino el bien común. Y hoy vivimos, como nos podremos dar cuenta, tratando cada día de tener más. Nada nos satisface. Cambiamos continuamente y nos vamos haciendo esclavos del consumismo.

0: Poco nos importa que haya hermanos que cada día mueren por pasar la frontera buscando una vida digna. Jesús no puede hablar con más claridad. Quien quiera salvarse debe seguirle, liberarse de las ataduras, atar sin límites, confiar totalmente en Él. Y a todos nos gusta vivir cómodamente, ¿no es verdad? Sin conflicto ni sobresalto. Pero seguir a Cristo significa perder privilegios, soltar comodidades y aprender a vivir arriesgando la vida por los demás. Profundicemos el sentido de estas enseñanzas. Busquemos conocer lo que el Señor nos pide para vivir como Él quiere y como Él nos propone. Que así sea. Estimada amiga, estimados amigos, mañana domingo 30 de agosto es la procesión de Jesús Nazareno, el último domingo de agosto. En Punta Arenas es a las 14:30 horas desde el santuario que está ubicado en circunvalación con Allende. En Porvenir a las 14:30 desde la parroquia San Francisco de Sales. En Cerro Sombrero a las 19 horas habrá Eucaristía y procesión desde el templo. Y en Puerto Natales a las 14:30 horas desde la parroquia María Auxiliadora. Y hay una invitación también para la charla franciscana el sábado 5 de septiembre a las 18 horas en la capilla de San Francisco de Asís, que está ubicada en el Carlos Ibáñez. También ahí se desarrolla esta charla franciscana. Una invitación muy cordial para poder asistir y compartir esos momentos. Muchas gracias por su atención. Si Dios permite, nos encontramos el próximo sábado aquí en el canal de todos. Muy buenas noches.
1: Buenas noches, Mateo. Buenas noches, Héctor. Muchas gracias. ¿Tú vas a participar mañana en la procesión?
0: Sí, hasta este momento estoy allí.
1: Barrio 18 de septiembre.
0: Generalmente. Buenas noches. Va a ser un trayecto bastante extenso y ya hay mucho movimiento. Ya hoy terminó la novena, el noveno día, hoy.
1: Buenas noches, Héctor.
0: Muy buenas noches.
1: Lectura del Evangelio, reflexión religiosa con Héctor Elías Oyarzo. Nos separamos y en dos minutos ya nos estamos despidiendo.

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1: Ahora, como complemento informativo, Viviana Vargas Gutiérrez entrega los datos del tiempo y después un tradicional programa de los sábados en ITV Patagonia. Tiempo de nostalgia con Víctor Lou Oyarzún. Mañana espero reencontrarme con ustedes, 21 horas con 25 minutos. Que tengan un buen domingo, buenas noches. Nos vamos a ir con estas imágenes porque ¿cuánto falta? 49 horas y un poco más para cerrar el mes de la niñez. Hubo una jornada bien especial, una tarde con juegos inflables, talleres deportivos que marcó este evento masivo en el gimnasio fiscal. Se valoró la instancia como una herramienta clave para combatir el sedentarismo y fomentar el bienestar físico y emocional de los niños, de las niñas. 25 servicios públicos dejaron el trabajo en la oficina para salir a la cancha a través de dinámicas lúdicas, tableros, zona de juego libre. Los equipos interactuaron con las familias, educando de manera entretenida sobre el autocontrol y la prevención de conducta de riesgo. Esto se realizó en el gimnasio fiscal. Las favorables condiciones del tiempo ayudaron a la asistencia del público a este recinto de la calle Uruguay. Sí, calle Uruguay. Ahí se realizó esta actividad. Se cierra el mes de la niñez. A propósito, hay un dicho: al potro y al niño siempre con cariño. Y fíjate que hay una frase motivacional para los niños que voy a darla a conocer al despedir nuestro informativo. Confía en ti mismo y en tus habilidades. Eres capaz de mucho más de lo que imaginas. Buenas noches.

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1: En la Carnaval FM, ya son las 8 de la mañana, con un minuto.

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1: En la Carnaval FM ya son las 8 de la mañana con 30 minutos. 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
1: En tu Radio Carnaval, ya son las 9 de la mañana con un minuto. 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
1: En tu radio Carnaval, ya son las 9 de la mañana con 30 minutos.
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1: En Carnaval Patagonia, son las 10 de la mañana.
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1: En la Carnaval FM ya son las 10 de la mañana con 32 minutos. 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
0: En la Carnaval FM, ya son las 11 de la mañana con un minuto.
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1: En la Carnaval FM, ya son las 11 de la mañana con 34 minutos. 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

0: Claro. Déjame escuchar, pues.
1: Párele, pues déjeme decir un verso, ¿eh? Yo estuve tomando un año allá por Curacaví, y para arreglar bien la caña un mes tomé en Longaví. 10 días en Sotaquí, 20 días en Parral, 25 en Romeral, 10 días en San Rosendo, 69 en Putaendo, y medio año en Putagán.
2: Yo conozco unos bolseros harto buenos para tomar, y al salir de alguna fiesta los tienen que trajinar.
3: Oiga, no es por pelar, ¿eh?, pero conozco unos guitarristas que siempre pasan bolseando, y otro que pasa tomando junto con un cordionista.
1: Y también con un arpista, que es un loco pa'l copete, y el baterista metete bolsea con un panderista

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1: En tu Radio Carnaval, 12 horas con 32 minutos.
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1: En la Carnaval FM, 13 horas con un minuto.
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1: En la Carnaval FM, 13 horas con 35 minutos.
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1: En Radio Carnaval, 14 horas con 2 minutos.
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1: En Radio Carnaval, 14 horas con 30 minutos. 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
1: En la Carnaval Patagonia, 15 horas con un minuto.
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1: En la Carnaval Patagonia, 15 horas con 32 minutos. 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
1: En Radio Carnaval, ya son las 16 horas con 32 minutos. 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

Yo creo que todos están ansiosos de entrever por qué la vida es un hueco. Yo tengo mucho gusto en explicarles por qué la vida es un hueco. Resulta que uno ve por un hueco, oye por un hueco, habla por un hueco, respira por un hueco, y está en la barriga de la mamá y está entre un hueco. Ya todo.

Y como les venía diciendo que la vida es un hueco, llega uno a la casa y le dice a la mujer: mija, búscame jabón que voy para el baño, y una vez se lo trae. Y sale uno del hueco de la casa, suaz, al hueco el baño, y abre la pluma y el agua sabrosa saliendo por un hueco. Y uno bañándose entre un hueco sabroso. De ahí sale del hueco el baño, suaz, al hueco de la casa y se viste y le dice a la mujer: tráeme la media. Y coge la primera media, ruaz,

Bueno, y se me había olvidado decirles una cosa. ¿Sabían ustedes que cada persona contamos con 9 huecos y 10 con el del cementerio? Y saquen la cuenta para que vean. Y no es nada sino que cuando uno está en el barrio de los acostados, allá es donde va para

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1: En la Carnaval Patagonia, exactamente las 17 horas, 5 de la tarde.
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1: En la Carnaval FM son las 17 horas con 34 minutos.
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0: minutos.
1: En la Carnaval, ya son las 18 horas con 2 minutos.
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1: En la carnaval, ya son las 18 horas con 31 minutos. 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
1: En Radio Carnaval, ya son las 19 horas con 2 minutos.
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1: En Radio Carnaval, ya son las 19 horas con 31 minutos.
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1: En tu Radio Carnaval son las 20 horas con 32 minutos. 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
1: En Carnaval FM, ya son las 21 horas con un minuto.
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